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0: escuchar a Pirat Son Sistema.
1: Pirat Son Sistema.
2: ¿La bandera española a quién representa?
3: Buena pregunta.